0: Atención a la hora nacional, eso también te marcamos las 20 horas con 6 minutos. Muy buenas noches, señoras y señores, amigos y amigas. Bienvenidos a compartir la programación de la noche. Noche de gala, noche del pasillo ecuatoriano en este día 8 de octubre del 2026. Les saludo a su amigo de siempre, Wilman Luarte. Voy a pasarle grata compañía hasta las 21 horas con pasillos de ayer, de hoy y de siempre. Bienvenidos, amigos y amigas.
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0: Estamos listos y previstos para dar inicio a la programación de la noche con el abrazo fraterno para quienes están en nuestra sintonía en los diferentes lugares, sectores del país. Y bueno, gracias por estar con nosotros en esta programación, a quienes aman y rinden homenaje a los autores y compositores de nuestro pentagrama ecuatoriano del género del pasillo ecuatoriano. Saludos a Rosita Angamarca, a Polito, a los amigos, amigas que se integran a la programación de la noche. Tu culpa, un hermoso pasillo en la voz y estilo de nuestros autores y compositores lojanos.

Atención a la hora nacional, exactamente 20 horas 14. Sí, señor. Estamos en la programación de audición de Galas del Pasillo Ecuatoriano, un programa que se transmite a través de Radio Luarte Estéreo, La Voz y Ventana del Artista, todos los días a partir de las 20 a 21 horas, rindiendo homenaje al autor, al compositor, a usted, amigo, amiga, que luego de una jornada de actividades está con nosotros disfrutando de este feriado ya del 9 de octubre. Del color de la bandera blanca y azul. Saludo para los amigos guayaquileños residentes en nuestra querida ciudad y provincia de Loja. Saludos también para don Segundo Angamarca, que está con nosotros en esta oportunidad. Vamos también a saludar en esta oportunidad a Laura Isabel Huelzaki. Muchas gracias, Laurita. Reiteramos el saludo para Laura Isabel Huelzaki, Caraguay, que están con nosotros en esta noche de gala, noche del pasillo ecuatoriano. Bueno, hoy hemos estado cumpliendo con un deber de solidaridad en la parroquia de Chuquibamba. Ha dejado de existir y hoy fue trasladado al Parque de los Recuerdos, quien en vida se llamó Luis Polibio Guayamorocho. Que haya paz. Nuestra solidaridad con sus familiares y amigos. Saludos, reiteramos a los amigos que están en nuestra sintonía en los diferentes lugares, sectores del país y del mundo. En esta ocasión, el saludo para Ángelo, para los amigos en el sector de El Mirador del barrio El Rodeo. Saludo para la señora Julia Tene, para Denis, para Julia Carlota. También aprovechamos esta oportunidad para saludar a la familia Angamarca Tene. Saludos para Carmen, Petronila, para su querida madrecita, sus padres. Saludos para la señora Mónica Tene, que está en nuestra sintonía. Qué gusto, qué placer compartir los temas de ayer y hoy. Siempre. Saludos para don Segundo Macas en el sector de la Cruz. Está cargado la Cruz. Un abrazo fraterno, un excelente fin de semana. Vamos con más temas, más canciones en esta noche, noche del pasillo ecuatoriano. Un bonito pasillo, soñé contigo.

0: La Hora Nacional. Marcamos exactamente a las 20:22 horas, 8 de la noche más 22 minutos. Vamos a una pausa de carácter comercial y luego continuamos con más de la programación.
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2: Estamos de regreso para continuar con más canciones en esta noche. Esta noche, noche de gala, donde rendimos homenaje a nuestros emprendedores, a nuestros amigos que disfrutan de la programación de la noche. Bienvenidos y bienvenidas, amigos y amigos, a la cita del Pasillo Ecuatoriano. La Hermana Mendoza Suárez, no llores, corazón.

0: Atención a la hora nacional, también te marcamos las 20 horas 39 minutos, momento de ir a una pausa de carácter comercial y luego continuamos con más de la programación.
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2: Amigos y amigas, estamos de regreso en esta noche de gala, noche de pasillos, noche de encuentros de nuestros autores y compositores. Una excelente noche para quienes están con nosotros en los diferentes lugares, sectores del país y del mundo.

Estamos en la presentación de audición de gala del Pasillo Ecuatoriano. Saludos a los amigos, amigas que están en nuestra sintonía, los diferentes lugares, sectores del país. Gracias por estar con nosotros. Vamos a saludar a los amigos en la parroquia de Chuquiriamba. Gracias por estar con nosotros compartiendo la programación.

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1: Un pasillo en memoria al maestro Claudio Vallejo.

Atención a la hora nacional, exactamente marcamos las 20 horas 53 minutos. Aprovecho la oportunidad para saludar a los amigos, amigas que nos escriben, que comparten la programación de la noche. Saludos para Elser Jaramillo. Un abrazo gigante de quienes hacemos Luarte Estéreo en la programación de audición de gala del Pasillo Ecuatoriano. Muchas gracias por su mensaje. Saludos también en la ciudad de Loja, en la ciudad castellana, en Belén, el lugar más bonito del mundo. El saludo para Silvio Iván, para mi querido hermano Lino Amable, para Dora, Emily y más amigos que están disfrutando de esta noche de gala, noche de pasillos, un poco apenados de que los más queridos se nos van, una nueva generación que nos deja muchos recuerdos. Saludos, reiteramos, a quien está en nuestra sintonía. De igual manera, tengo el placer inmenso de saludar en esta oportunidad para José Chubico Apolo, uno de los líderes de las voces del artista. Saludos, mi querido Pepe. Y también nos envía un mensaje. Saludos, mi estimado licenciado Wilman Luarte. Es un lindo programa. Éxitos y bendiciones. Muchas gracias a José Chico Apolo. Saludos también para Priscila. Nos dice que la familia Chuncho, Angamarca, están en nuestra sintonía. La familia Chuncho también, la familia Chuncho, Angamarca, nos envía saludos. Muchas gracias a Priscila por ser el nexo del saludo. Muchas gracias. Saludos también para William Averos. Gracias a quien está en nuestra sintonía. Vamos, ya se nos termina el tiempo y nosotros tenemos que continuar con más temas, más canciones en esta noche de gala. Noche del Pasillo Ecuatoriano. Pasillo.

La voz y estilo de este gran artista de la ciudad de Cuenca. Se trata de Víctor Darío Lloré. Amigos, estamos llegando a la parte final de la programación de audición de Gala del Pasillo Ecuatoriano. Quiero desearle el mejor de la suerte en este fin de semana. El día de mañana, feriado por la Perla del Pacífico, con su bandera en blanco y azul. Por lo tanto, el abrazo fraterno para los residentes guayaquileños en nuestra provincia de Loja. Reiterar el saludo también para Lino Amable, para Silvio Iván, para Dorita, para Emily, para más amigos, para Bastian, que también está en nuestra sintonía, está haciendo actividades, deberes para la semana que viene y disfrutar de este feriado. Un abrazo lleno de cariño y de afecto, reiterar para Silvio Iván. Y más amigos, para Clemencia Lucila también está en nuestra sintonía, gracias a nuestros amigos. Nos dice un saludito a mi abuelita Etelvina Angamarca, de parte de Priscila. Muchas gracias. Qué gusto escuchar y saber de que la familia está unida. Recuerdan a la abuelita. Sin ella no se multiplicara la vida. Un abrazo para quienes están en nuestra sintonía. Por esos valores que cada uno mantiene, por esa manera de ser, por reconocer a su familia, por dar todo de sí, porque ellos dieron, cuando éramos pequeños, nos dieron todo de sí. Ahora corresponderles cuando ellos están ya con tantos añitos, pero tienen el cariño profundo, lo llevan en el corazón. Por lo tanto, para mi familia también, un abrazo lleno de cariño, de afecto. Los amo un mundo en vida, todo en vida. Si no me quieres en vida, no me llores en muerto. Saludos y nos despedimos con el hermoso pasillo Imposible Olvidarte. Nuevamente retorno a la voz y estilo de... Bueno, en esta oportunidad Elizabeth Ríos nos entrega Imposible Olvidarte. Nos vemos el día lunes. Un abrazo fraterno y un excelente fin de semana.

0: De esta manera, amigos y amigas, hemos presentado Audición de Gala del Pasillo Ecuatoriano. Agradecemos vuestra amable sintonía. Les invitamos a otro programa similar la semana que viene. Un abrazo a cada uno de ustedes.
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0: A continuación, amigos y amigas, vamos con música un poco alegre para celebrar este fin de semana. La parroquia de Gualiel está de festividad en honor a la Virgen de Rosario. Por lo tanto, nosotros te hacemos grata compañía. Bienvenidos.

Amigos y amigas, estamos llegando a la parte final de la programación correspondiente al día jueves 8 de octubre del 2026. Agradecemos vuestra amable sintonía y les invitamos a otra programación a partir de las 5:30 del día de mañana. Felicidades, una excelente noche, feliz sueño.

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0: Atención a la hora nacional, exactamente marcamos las 6:23 minutos.
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0: Saludo a los amigos, amigas en nuestra sintonía, en los diferentes lugares, sectores del país y del mundo. Gracias por estar con nosotros. En este día 9 de octubre del 2026. Saludos a los huacleños. Una linda mañana para todos quienes están en nuestra sintonía disfrutando de este feriado. Un San Viernes con música nacional. Un abrazo fraterno para quienes están en nuestra sintonía. Escríbanos para ubicar sus canciones de su preferencia y nosotros estamos para compartir. Hoy estaremos con música variada, merengues, cumbias, vallenatos.
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0: Una linda mañana para los amigos, amigas. Usted, amigo que está en casita tomando un exquisito café, una linda horchata.
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0: Saludo también para los amigos en la avenida Alfredo Morales, para don José María. Para el grupo Los Tigres, para los amigos de las diferentes organizaciones de trabajo. A ver, escríbanos para nosotros, ubícala su canción. Saludos a don Tobar, al señor Evangelina en el sector de Güeles Bomba. Una linda mañana. Saludos también para los priostes que están ya, algunos ya han hecho, están participando en la novena.

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0: Son las 8 en punto.
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0: Atención, la hora son las 6 de la tarde, 29 minutos. Vamos con la información que se genera a través de Radio Luarte Estéreo y dar a conocer de lo que sucede en nuestro país y en Ecuador y el mundo. Tenemos información, vamos a dar a conocer también del terremoto en la ciudad, en el país de Panamá. Urgente, bueno, vamos con otra información, luego estaremos ya con el video, están pasando en vivo esto. Urgente, INOCAR alerta de tsunami para las costas continentales e insulares de Ecuador. Atención a la noticia, es del momento. El Instituto Oceanográfico y Antártico de la Armada INOCAR, a través del Centro Nacional de Alertas de Tsunamis, emitió este viernes 9 de octubre el Boletín de Tsunami número 1, tras un fuerte terremoto de magnitud 8.0 registrado en Panamá. Según el documento oficial, el sismo ocurrió a las 12 del día 56 minutos del mediodía, hora de Ecuador, a una profundidad de 33 kilómetros y 14 kilómetros al suroeste de Pitalosa, arriba, Panamá. En la evolución, el organismo señala que existe un peligro inminente de que se genere un tsunami, mientras que la amenaza para las costas ecuatorianas se mantiene bajo evaluación. Este el boletín que aplica a las zonas de las costas continentales e insular del Ecuador. Se recomienda a la ciudadanía mantenerse atento a los comunicados oficiales y seguir las instrucciones de autoridades de gestión de riesgos. Atención, amigos. Este terremoto ocurrió el día de hoy, 9 de octubre del 2026, a las 14 horas. A ver, nos manda, envían ya la noticia a las 14 horas. Magnitud de 3.5, profundidad 24 kilómetros, latitud 0.906, longitud 78, localizado a 63.66 kilómetros de Cumbal, Narino. Se sintió el sismo, nos dice que debemos reportar. Vamos a ver qué es lo que dice en este video, vamos a compartir.
1: ¡Ya pasó!

0: póngase ropa, póngase ropa, saque el plato y eche.
1: Uy, cómo
2: Dios mío, protégenos.
3: ¡Oh, no, no! ¡Dios!
4: Esta es la situación que... Ustedes lo pueden ver a través de las redes sociales, el terremoto que ocasionó el día de hoy en la ciudad de Panamá. Cabos existen en estos momentos en el país vecino de Panamá.

0: verga, weón. Lo peor que se puede hacer es que ahora sí vamos a seguir en la réplica.
1: Son las 6:07 y nosotros nos mantenemos informados de lo que sucedió en la ciudad de Panamá. Así se vivió el terremoto de magnitud preliminar 7.7 en un programa deportivo en la ciudad de Santiago, distancia del epicentro. Hay conmoción por el terremoto ocasionado el día de hoy en Panamá. Les mantendremos informados a los amigos, amigas que están en nuestra sintonía. Saludos a los amigos, amigas que están con nosotros a esta hora. Ya les daremos a conocer sobre la información que nos llega momento a momento para compartir con nuestros amigos, amigas en los diferentes.